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3: 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Hola, hola, 6:02 p.m. Descarga la aplicación digital iHeartRadio y escúchame a partir de este momento y hasta las 10:00 p.m. sin interrupciones. Escucharás a Entrance, además de Belinda Carlisle, Nirvana, Queen y muchos artistas más. Damas y caballeros, hay canciones que nacen para ser un éxito, que ya está escrito en el destino, en el libro de la vida, en lo que ustedes crean. Y otras que simplemente llegan cuando nadie las esperaba. Esta es una de ellas. En el diario del rock llega Def Leppard con Pour Some Sugar on Me del año 1987. Los detalles en unos minutos. Por ahora te dejo con Police. Se llama Every Breath You Take en 90.1 Mix, 80s, 90s y más. En la vía digital, a través de iHeartRadio. Yo soy Gala Hernández, 6:03 p.m.

Stay in Alive es lo que tú acabas de escuchar con Entrance en 90.1 Mix, 80s, 90s y más. Yo soy Kale Hernández en la vía digital a través de iHeartRadio. Hablemos del año 1987 y Def Leppard. Resulta que en aquel momento, aquel mes y aquel año, Def Leppard ya llevaba más de 3 años trabajando en Hysteria. Era el álbum que ya estaba prácticamente terminado. ¿Pero qué creen? De pronto Joe Elliott, el vocalista y el productor Mutt Lange, pensaron, creo que nos falta algo. Faltaba ese perito, ese himno que hiciera explotar los estadios, los conciertos y al mundo entero. Mientras el resto de la banda pensaba que el disco ya estaba listo, Joe llegó un día y les dijo, ¿todo bien? Pero nos falta algo. Tengo una idea de última hora, ¿la quieren escuchar? Entonces, entre que sí, que no, les dijo, nos falta un éxito. Y ahí fue cuando tomaron papel y lápiz y surgió Pour Some Sugar on Me. Muchos dudaron de esta canción. Incluso, algunos decían que no valía la pena meterla al disco. Elliot insistió, no tenemos que dejar fuera este coro. Imagínense cantándola a las multitudes. Puede pasar algo increíble como le pasó a Queen. Y mentiras, no dijo Joe. Así fue como nació Pour Some Sugar on Me de Def Leppard. La historia continúa. Yo soy Gal Hernández en 90.1 Mix, 80s, 90s y más, y en la vía digital iHeartRadio.

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0: You Are My Best Friend, una canción de Queen de 1975 en 90.1 Mix, 80s, 90s y más. Yo soy Gala Hernández y quiero escuchar tus saludos para este fin de semana, porque ya lo inauguramos oficialmente, claro que yes. A través del micrófono, nuestra herramienta inteligente, el TalkBack. Productor, ¿será que nos puede amenizar un poquito con algo de Def Leppard y la canción de hoy? Perfecto. Después de que Joe y el productor convencieran a la banda de hacer una rola que tuviera un coro, algo como lo que había hecho Queen en algún momento, salió. Pero al principio, fíjate que el sencillo no tuvo el recibimiento que se esperaba. Fue demasiado discreto, pero existía. Entonces, MTV comenzó a transmitir constantemente el video y las estaciones de radio, bendita radio, adoptaron la canción. Todo cambió. La radio la hizo exponencial. Y entonces, Pour Some Sugar in Me se convirtió en un fenómeno. De la noche a la mañana alcanzó el número 2 del Billboard Hot 100 y fue el impulso que llevó a Hysteria a convertirse en uno de los discos de rock más vendidos de todos los tiempos. Siempre que tengas una idea, por favor, llévala a cabo. Puede sonar a locura, pero también te puede llevar a la cima. Yo soy Gal Hernández en 90.1 Mix, 80s, 90s y más, y en la vía digital a través de iHeartRadio. Esto es mucho rock.
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0: Damas y caballeros, se llama Smooth con Santana, año 1999. Ya a las 6 de la tarde con 44 minutos. Yo soy Gala Hernández y en la vía digital, ya lo sabes, a través de iHeartRadio. Descarga la aplicación, es totalmente gratuita y me puedes llevar contigo en cualquier lugar del mundo. Así es que la buena compañía está garantizada. Vamos a cerrar el famoso Diario del Rock el día de hoy. Y es que los años 80 fueron maravillosos. Qué mala fortuna que muchos de ustedes, como yo, no nos tocó ese apogeo. Pero a los que sí, por favor, compartan la experiencia. Una canción que hoy es historia. Una canción que si Joe Elliott no hubiera insistido en grabar, imagínense la vida sin esta rola. No sé ustedes, pero yo no podría. A veces la canción que cambia una vida es justamente la que estuvo a punto de no existir. Ese es el caso de Def Leppard y Pour Some Sugar on Me. Oye, en otros temas, tenemos saludos muy pero muy especiales. Para empezar, arranco familiarmente con mi prima Ivette, quien también es mi comadre, porque aunque ustedes sepan que soy muy chava, espero que se imaginen que soy muy chava, ¿eh? Yo también estoy en la edad adulta en donde tengo comadres. Y es un placer ser la de mi prima. Pero saludamos con mucho cariño también al señor Alfredo y a su esposa Ana, que todas las tardes son los encargados de llevar con bien a Ivette después del trabajo. Y también son los encargados de escucharnos cada tarde, todos los días. Gracias por estar en 90.1 Mix, 80s, 90s y más. Te recuerdo también que tenemos el mixtape con Kiss. Si eres fanático de Kiss, no te lo puedes perder. Un programa especial próximo jueves 30 de julio en punto de las 4 de la tarde. Llega el mixtape con Kiss, conducido por mi compañero Radames Núñez, por toda la cadena Mix a nivel nacional y también en iHeartRadio. Yo soy Gal Hernández, quédate conmigo que hoy te acompaño hasta las 10 de la noche.
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3: Bienvenido, bienvenida a 90.1 Mix, 80s, 90s y más. Yo soy Gal Hernández. Quédate conmigo porque Michael Jackson desfilará por este buen programa musical, además de Olivia Newton, Hathaway y Billy Joel. Vamos a platicar entre los 100 genios del balón y una buena canción. Te voy a dar la pequeña primicia para que más o menos vayas adivinando. Fue campeón del mundo en Italia en 1934 y en Francia en 1938. Además de que fue el mejor jugador del Mundial en Italia en el 34, cuando la Bella Italia todavía participaba. Dio nombre al estadio de la ciudad de Milán. Jugó 13 temporadas con el Inter y jugó con el Milán y la Juventus. Hoy diremos buongiorno con un jugador y una buena canción. Ellos son Opus, se llama Life is Life, en 90.1 Mix, 80s, 90s y más.

0: Se llama Black or White con Michael Jackson en 90.1 Mix, 80s, 90s y más en la vía digital a través de iHeartRadio. Hablemos de 100 genios del balón y una buena canción. Y es que hoy la canción va a venir más adelante, pero es una favorita y yo ya les había confesado, es mi canción favorita de Queen. Pero antes, hablemos de Giuseppe Meazza, mejor conocido como El Pepino y su arte. ¿Hubo alguna vez un futbolista que convirtió el balón en una obra de arte antes de que existiera la televisión? Ese fue Giuseppe, conocido como Pepino Meazza. Tenía elegancia, muy buenos regates, obvio que yes, y una facilidad increíble para marcar unos golazos. Fue incluso la primera gran superestrella del fútbol mundial. Lideró a Italia a conquistar 2 Copas del Mundo en aquellos apogeos de inicio, 1934 y 1938. Y con el Inter de Milán anotó más de 249 goles. Una cifra impresionante para aquella época. Su legado fue tan grande que el estadio donde juega Inter y Milán lleva oficialmente su nombre, Estadio Giuseppe Meazza. Hoy hablamos de él, uno de los genios del balón, que también usaba mucho el rock. Yo soy Gala Hernández, 90.1 Mix, 80s, 90s y más.
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Escuchaste Piano Man con Billy Joel en 90.1 Mix, 80s, 90s y más. Oigan, ¿qué creen? Tenemos que platicar de Meazza, pero no solamente como un talento del fútbol, sino también de la rola que a él lo acompañó. Si alguno de ustedes tiene la duda, The Show Must Go On de Queen es la canción ideal para el italiano que se convirtió en leyenda, para Giuseppe Meazza. Dicen que en la semifinal del Mundial de 1938, antes de cobrar el penal contra Brasil, era tan elástico que rompió el short mientras lo sostenían para que simplemente no cobrara el penal como se debía. Y aún con todo eso, se gritó el gol. Esa es una escena tan insólita como legendaria que quedó para siempre en la historia del fútbol. Y qué lástima que hoy en día no podamos contar con la evidencia de eso. The Show Must Go On es una canción de Queen que escribió Freddie Mercury en un momento póstumo a la triste noticia de saber su enfermedad. Meazza siempre aparecía cuando el escenario era más grande. En los momentos de tanta presión, seguía dando ese espectáculo, como si el show nunca pudiera detenerse. Exactamente lo mismo que Freddie Mercury quiso plasmar con esta canción. Yo soy Gal Hernández en 90.1 Mix, 80s, 90s y más.

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Acabas de escuchar a Katy Perry, se llama Hot and Cold en 90.1 Mix, 80s, 90s y más, y en la vía digital a través de iHeartRadio. Quédate conmigo porque en unos minutos, imagínate decir nos vemos en mi casa, pero que para llegar a mi casa tengas que llegar a una mina. El mundo está lleno de lugares que parecen sacados de una película, pero que a veces sí son reales. Ya hablaremos de ello en unos minutos. Recuerda que tendremos el mixtape con nada más y nada menos que Kiss. Próximo jueves, 30 de julio, 4 de la tarde en la conducción, mi compañero Radamés Núñez. Por toda la cadena Mix y por iHeartRadio. Yo soy Gal Hernández, quédate conmigo en esta noche. ¿Y tú? Si yo te dijera, te espero en mi casa, cáele a mi casa, vente a echar un cafecito a la casa, pero resulta que mi casa es en una mina, ¿te animas a venir o me dices, ay no Gala, yo mejor te sigo escuchando en la radio, ¿para qué me meto en problemas? ¿Para qué le busco? Mejor así, ¿tú qué eliges? Estás en 90.1 Mix, 80s, 90s y más.

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3: Bienvenidos sean todos ustedes, damas y caballeros, al turno ya muy nocturno. Yo soy Gala Hernández, 8:03 PM, escucharás a Queen, llegará también Rockwell y saludaremos con una rolita de Cranberries a mi querido Emma que la solicitó ya hace un ratito. Quédate conmigo, la pregunta que yo te hago. Si alguien te dijera nos vemos en mi casa, pero para llegar a su casa tengas que bajar por una mina, ¿te animas o mejor dices, ay, no, mejor no nos vemos en tu casa, nos vemos en cualquier otro lugar? Pues, ¿qué crees? Déjame contarte que algo así sucedió. Y es que ese lugar sí existe en el mundo. ¡Qué curiosidades! Yo te lo platico en unos minutos. Por ahora te dejo con Eagles al estilo muy setenteros. Se llama Hotel California. Lo puedes escuchar también en la vía digital a través de iHeartRadio. Yo soy Gala Hernández. Bienvenidos.

0: Tonight is the night, con le click 90.1 Mix 80s 90s, y más. Saludos a todos los que están transitando en su auto cerca de Paseo Toyoca número 300, desde donde transmitimos totalmente en vivo. Yo soy Gal Hernández, en la vía digital a través de iHeartRadio. Quédate conmigo y te hago compañía hasta las 10 de la noche de este viernes 24 de julio. Imagínate una casa, un poblado o una comunidad en el lugar más extraño del mundo. Sí existe. Existe un lugar en Australia donde la mayor parte de la población vive bajo la tierra. ¿Qué? Te lo juro, te lo prometo que existe. Se llama Coober Pedy, y debido a que en verano las temperaturas pueden superar los 45 grados centígrados, muchas personas construyen sus casas, iglesias, hoteles e incluso tiendas dentro de antiguas minas. Imagínate, cáigale a mi casa, vivo ahí en la mina número 8, bajo la tierra. ¡Qué random es esto! Pues sí, bajo tierra la temperatura se mantiene mucho más fresca durante todo el año, sin necesidades de tanto aire acondicionado y de gastar más dinero en el tema de la luz. Además, este pueblo es conocido como la capital mundial del ópalo, ya que de ahí proviene una gran parte de los ópalos blancos que se venden en el mundo. Y además viven bajo tierra. Más detalles en unos minutos. 8 de la noche con 16 minutos en 90.1 Mix, 80s, 90s y más.
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0: Damas y caballeros, año 1974, Killer Queen con Queen en 90.1 Mix, 80s, 90s y más. En la vía digital, iHeartRadio. Yo soy Gal Hernández. Muy buenas noches, 8 de la noche con 30 minutos. Saludamos a Aurelio Araiza, a Mario Rodríguez Martínez, a Oscar Jaramillo, a Carlos Vidal y a Benito Vargas. Chicos, gracias por escucharme. Hablábamos de esos lugares muy raros, por ejemplo, de Culver Pity, que existe en Australia y que es un pueblo o comunidad habitable bajo minas. Lo más sorprendente es que no se trata de cuevas improvisadas, ¿eh? No. Son viviendas completamente funcionales. En Culver Pity, al sur de Australia, estas casas subterráneas son conocidas como dugouts y muchos cuentan con salas, cocinas, múltiples habitaciones, electricidad, incluso internet y agua potable. Al estar excavadas en la roca, mantienen una temperatura muy estable y fresquecito. Bueno, a comparación de los 45 grados centígrados de ahí, se encuentran habitualmente entre 22 y 24 grados centígrados, incluso cuando afuera hace un calor extremo. Lo más curioso es que no solo hay casas, hoteles subterráneos, y sí, reciben muchas reservas. Iglesias excavadas en la roca con techos altos y vitrales, galerías de arte y tiendas bajo la tierra. Dicen que el paisaje exterior es tan peculiar que ha servido como escenario para películas como Mad Max Beyond, Thunderdome, Pitch Black y Priscilla, Queen of the Desert. ¿Cómo te quedó el ojo? A mí la neta, así muy impactado. No sé si pudiera ir a una mina. Si no me atreví a meterme a las de San Luis, creo que sí, fue en mi excursión de la primaria, ya ni me acuerdo. Imagínense andarse metiendo ahí. Vamos al mall, pero bajo tierra. No, hombre, no, mejor así en lo visible, en lo normalito. Nos quedamos en Metepec. Yo soy Gal Hernández, en 90.1 Mix, 80s, 90s y más.
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3: Amigos de 90.1 Mix, 80s, 90s y más, 14 minutos y serán las 9 de la noche. Oye, ¿alguna vez te emocionó escuchar los primeros segundos de esta canción? Yo sé que sí. Si no eres muy amante del rock al estilo de Kiss, al menos dos rolas de ellos te sabes perfectamente. Y es que seguramente llegará tu programa favorito el próximo jueves 30 de julio a las 4 de la tarde. Lo amarás demasiado porque vas a poder disfrutar del mixtape de Kiss en la conducción mi compañero Radames Núñez. Y seguramente vas a conocer anécdotas, historia, canciones, relatos, datos curiosos y mucho más. Por eso no te lo puedes perder jueves 30 de julio, 4 de la tarde. Yo soy Gal Hernández, en 90.1 Mix, 80s, 90s y más, y en la vía digital a través de iHeartRadio. ¿Qué plan tienen para este viernes? Llegará la trivia palomera en unos minutos, así es que no te muevas.
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3: Hola, hola, ¿cómo están? Muy buenas noches de viernes. ¡Qué envidia para los que ya andan disfrutando de su fin de semana! 9:03, yo soy Gal Hernández, la voz que te acompañará hoy hasta las 10 en punto. Escucharás a Safri Duo, además de Foreign and Blowns, Bee Gees, The Cure y muchos artistas más. Oye, adivina adivinador, ¿qué película soy? Trivia palomera para este viernes. Pista número uno. No, hay que hacerla de emoción. En unos minutos te voy a dar las pistas. Arrancamos con One. Se llama Wake Me Up Before You Go Go en 90.1 Mix. Y en digital a través de iHeartRadio. Yo soy Gal Hernández.

0: Se llama Safri Duo, la canción de Bongo Song en 90.1 Mix, 80s, 90s y más. Adivina, adivinador, dime qué película palomera para este viernes soy. Yo soy Gala Hernández, en la vía digital a través de iHeartRadio. Pista número uno. Un regalo muy dulce cambia la vida de 5 niños. No me digan que con esto ya no adivinaron. O sea, básicamente hoy les estoy regalando la trivia palomera. Su protagonista usa un sombrero muy peculiar y tiene una fábrica llena de inventos. Pista número 3. Uno de los personajes desaparece por culpa de su obsesión con las nueces. ¿Saben de qué les hablo? Pista número 1. Es un regalo muy dulce que cambia la vida de 5 niños. Su protagonista tiene un sombrero muy peculiar y tiene una fábrica llena de inventos. Uno de los personajes desaparece por culpa de su obsesión con las nueces. Adivina, adivinador, dime qué película palomera soy. Tu respuesta la quiero escuchar a través de una nota de voz en el micrófono inteligente TalkBack a través de iHeartRadio. En esta noche de viernes 24 de julio, siendo las 9 de la noche con casi, ahora sí, 12 minutos, yo te acompaño. Soy Gal Hernández en 90.1 Mix, 80s, 90s y más.
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0: Acabas de escuchar Everybody Wants to Rule the World con Tears for Fears en 90.1 Mix, 80s, 90s y más. Adivina, adivinador, dime de qué peli palomera hablamos hoy. Oigan, la neta ya tengo sus respuestas, pero la quiero hacer más emoción. Es que no pensé que la fueran a adivinar tan rápido. Bueno, la neta sí, yo sabía que la pista número uno de Un regalo muy dulce cambia la vida de cinco niños iba a ser ya el detonante para que me dijeran el título. Pero te daré aún algunas pistas. Los trabajadores de la fábrica son pequeñitos, cantan y bailan cada vez que alguien aprende una lección. Al final, un niño humilde descubre que el mejor premio... No era el chocolate. Adivina, adivinador, dime de qué película hablamos hoy. Vámonos a los saludos a través de redes sociales en Instagram. Tenemos bastantes. Empezamos con Marifer. Hola, Gala, te escucho en León, Guanajuato. Saludos para Alex. Dile que lo amo mucho. Alex, Fer te ama mucho. Saludos hasta León. Saludamos a Yasnier Matos en Guatemala, a Marian Garza, a Orlando y a Rocío Medrano. Rocío me dice, Gala, ¿qué vas a hacer este viernes? Nada, Rosito, ¿qué onda? ¿Qué hacemos o qué? ¿Qué armamos? Mándame tu respuesta de la peli, córrele. Está bien fácil por las pistas. Saludamos también a mi querido Rodri González Clemente, que le manda un saludito con mucho cariño a su novia Pau, que juntos nos están escuchando en este momento. Les mandamos un abrazo. Yo soy Gala Hernández, 90.1 Mix, 80s, 90s y más. Y en la vía digital a través de iHeartRadio.
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Acabas de escuchar a Maroon 5, la canción Moves Like Jagger, en 90.1 Mix, 80s, 90s y más. Quédate conmigo. No, ya no, ya se nos acabó el 20, dice el productor. Tendrá que ser mañana en punto de las 12 del mediodía. Tenemos tú y yo una cita, así es que por favor, no te la puedes perder. Muy buena música, además de que mañana hablaremos de temas rockeros raros y de todas las cosas que te puedas imaginar para que puedas disfrutar de un gran programa. ¿Ya sabes lo que significa esto? Sí, tú y yo nos escuchamos mañana. Por ahora te dejo tener un gran inicio de fin de semana. 12 minutos y serán las 10 de la noche. Yo soy Gala Hernández, que los poderes del Rocky en tu camino. Y si Dios y la vida lo permiten, mañana tendremos una cita musical. Beso rockero para ti. ¡Mua! Que te vaya muy bonito, disfruta y que tengas una gran noche. Sueña con los angelitos o con tu rockero favorito. Bye.

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0: All the Small Things de Blink 182. También tuvimos antes a Michael Jackson con The Way You Make Me Feel. Esto es 90.1 Mix, 80s, 90s y más, y iHeartRadio completamente en vivo. Balam Andón, soy yo, su servidor y amigo al micrófono, y son ahora mismo las 8 de la mañana con 9 minutos. Estoy contento de poder acompañarles en este fin de semana, donde todo lo que se acumula a lo largo de la semana lo estaremos platicando por acá. Todo, absolutamente todo. Y entre esas cosas acumuladas, pues por fin ya en Prime Video, en Amazon Prime Video, ya se puede ver, las veces que quieras, claro, la película, y en 4K, eso sí, la película más reciente de He-Man. Esa que llegó a los cines hace 48 días exactamente y que lamentablemente en cine pues no le fue muy bien. Económicamente hablando no le fue muy muy bien. En la crítica hasta eso no le fue mal. O sea, no es una mala película, es una película entretenida, pero tristemente la gente no acudió mucho a los cines a verla, y entonces ahora llega Prime Video, y de hecho, si entras ahora mismo a Prime Video, se encuentra dentro de las primeras, dentro del top 10 de Prime Video en México. Entonces, francamente, si estabas buscando algo que ver este fin de semana, hay tres buenísimas películas en Prime Video que puedes aventarte. Una es la que te acabo de mencionar, He-Man. La otra es la de las ovejas detectives. Y la otra se me acaba de borrar de la cabeza. Claro que sí. No, ya te la digo. Ahorita te la digo nada más. Aguántame tantito. Así me sentí. Digo, no, espérame, espérame. Ahorita te digo, ahorita te digo. Bueno, por lo menos esas dos. Amos del Universo se encuentra en el lugar número 1. En Busca de Venganza se encuentra en número 2. El Guardián en número 3. Ah, Project Hail Mary. Proyecto Fin del Mundo. Project Hail Mary es la número 4 hoy. El Drama es la número 5. Nuremberg es la número 6. Sing 2 es la número 7. El Cuervo es la 8. Rescate Implacable la 9. Y La Empleada, es decir, la de La Criada, el cuento de la, el cuento, el libro, perdón, la película basada en el libro de La Criada. Es buenísima esa, por cierto. Está en el lugar número 10 de Prime Video. Nomás para que se den un quemón. Me llamo Balam Andón. Escuchas 90.1 Mix, 80s, 90s y más, y iHeartRadio.
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0: a los empleados. Fíjate, Warner Bros. Que anda metida en esta onda de que si se van a fusionar o no con Paramount, porque todavía hay varios estados en los Estados Unidos que no quieren que esto suceda. Y también, no nada más varios estados, hay varias empresas, o sea, hay de todo ahí quejándose. Ahora Warner Bros. Demanda a Amazon por acosar a sus empleados, lo dicen así, tal cual. Acosar a sus empleados y hasta, ¿por qué no?, la manía de comprar a empleados, es decir, ofrecerles salarios más altos y decirles, oye, pues vente para acá, no importa que todavía no termine tu contrato, tú rómpelo y vente para acá. Yo no sé exactamente con qué finalidad está queriendo robarle los clientes Amazon, los empleados Amazon a Warner, porque al final del día, la empresa Warner, claro, tiene diferentes divisiones y demás. Entonces, por eso te digo, no sé exactamente con qué finalidad, sin embargo, hay que ser muy francos. Lo que ha hecho Amazon de mantener viva a MGM y al fin también traer todavía más flujo de películas, más flujo de querer hacer franquicias, creo que por ahí puede venir la cosa, en querer hacer de las pocas marcas que posee en cuanto a entretenimiento Amazon, convertirlas en algo que pueda durar, así como las de Warner, 100 años o más. Esto es 90.9 Mix, 80s, 90s y más, y iHeartRadio. Soy Balamandón, 828.
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0: 8:41 de la mañana, Dido y White Flag a través de 90.1 Mix, 80s, 90s y más, y iHeart Radio. Me llamo Balam Andón, y en redes sociales me vas a encontrar como arroba Balam Andón. Gracias a los nuevos, nuevas seguidoras que siempre llegan aquí con nosotros, que en el Instagram, ahora sí por fin, 11,800, wow. Ustedes muy bien, ustedes muy bien, 11,800 en Instagram. Y es que es gratis, ¿qué les cuesta? Ahí subo mi contenido para adultos. O sea, promociones, ofertas, descuentos. No vayan a pensar. Y acá en el TikTok ya somos 49,400. Y al ratito, en minutos, vamos a hacer live. Así que bueno, esperemos lleguemos a muchos más números. Así que a seguirme, señoras y señores. Aparte, parte de las cosas que ustedes se pierden en este programa de radio, que yo transmito diariamente para ustedes, lo grabo y lo subo ahí. Entonces, váyanse para allá, al TikTok o al Instagram, y ahí van a encontrarse con videos justamente de parte de lo que hacemos en este programa. Un pedacito nada más. Este es Balam Andón, completamente en vivo, 8:43 de la mañana, en 90.1 Mix, 80s, 90s y más, y iHeartRadio.
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3: En vivo, también por iHeartRadio y por supuesto en todas las redes sociales ya como arroba Balam Andon, para que vayas y nos sigas. No solamente vayas y nos sigas, vayas y nos escuches, vayas y nos veas, porque también ya empezó la transmisión a través del TikTok Live en arroba Balam Andon. Entonces, es bien sencillo que nos encuentres y que te quedes conectado o conectada con nosotros a lo largo de este trayecto musical que, como te digo, ahora mismo ya puedes empezar a escuchar y ver. Y vamos a seguir hablando de lo acumulado a lo largo de la semana, que son varias cosas, varias buenas cosas muy interesantes que yo creo que vas a tener que escuchar, porque además también es el fin de semana de recomendaciones y tú te vas a hacer presente en este espacio radiofónico mandándome tu mensaje de voz. Empezamos ya en 90.1 Mix, 80s, 90s y más, y iHeartRadio con música. Aquí está Queenie, I Want to Break Free. Yo soy Balam Andon. Son las 9:04.

0: Acabamos de escuchar a Aerosmith y la canción se llama Crying. Ya son las 9:13 a.m. En vivo en 90.1 Mix, 80s, 90s y más. Y en vivo también por iHeartRadio. Me llamo Balam Andón. Ya puedes vernos. Ahora sí, ya estamos en vivo a través de TikTok en @BalamAndón para que llegues por allá con nosotros y nos hagas el inmenso honor de permitirnos ser tu compañía. Y por qué no, de una vez, de preguntarnos, de hacerte presente en el Talkback de iHeartRadio y de que donde sea que tú te encuentres y lo que sea que estés haciendo, pues no lo estés haciendo solo, sino que lo estés haciendo acompañado de la mejor programación musical de Mix FM y de tu seguro servidor. Oigan, hace muchos, muchos, muchos años, cuando empezaron a llegar los aires acondicionados a los lugares calurosos, se les veía como la solución a los problemas de un calor extremo en los seres humanos. Y todo mundo felices de la vida. Pero ¿qué creen? Como que no se habían hecho los suficientes estudios para entender que era una buena idea, pero no tan buena idea. Resulta que nuestros cuerpos, lamentablemente ya, se han adaptado de manera, pues, negativa, justo, al uso, a la existencia del aire acondicionado. Nuestros cuerpos llevaban miles de años autorregulándose para la temperatura. Pero desde la existencia y el uso excesivo de los aires acondicionados, esta capacidad parece ir mermando cada vez más en nuestros cuerpos. Esto es real. Es real y es preocupante porque, por supuesto, en nuestro país hay lugares en el norte del país y en el sur del país donde el calor extremo es extremo, o sea, 40 grados en la sombra es, créanme, una bestialidad. Pero ahora nuestros cuerpos ya no pueden contra eso solos porque lamentablemente se han adaptado a la existencia del aire acondicionado. Y lo peor, para mal. O sea, nos adaptamos para mal. Le dimos en la torre algo, a una función que ya, que funcionaba bien. Lento, pero bien. Y ahora dependemos cada vez más de los aires acondicionados que nos siguen dando cada vez más en la torre. Esto es 90.1 Mix, 80s, 90s y más, y iHeartRadio. Me llamo Balam Andón. Son las 9:15 a.m. Estamos en vivo en TikTok Live en @BalamAndón para que vengas para acá, le caigas y platiques con nosotros un rato.
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Esa fue de Redbone y Come and Get Your Love. Se llama aquí en 90.1 Mix, 80s, 90s y más. Y iHeartRadio, lo acabas de escuchar con tu servidor Balam Andón. En todas las redes sociales me vas a encontrar con ese nombre, porque estamos transmitiendo ahora mismo en vivo en el TikTok, en arroba Balam Andón. Oigan, váyanse preparando porque la Comic Con ha estado durante todos estos días allá en San Diego trayendo diversas novedades de lo que va a ocurrir en el aspecto cinematográfico de cosas de la cultura popular. Por ejemplo, Spaceballs 2, una película que fue primero una parodia, por supuesto, de todo lo espacial de Star Wars y demás, allá por los 80s, pues esa parodia va a regresar con los actores, por lo menos mucho del elenco original, de los que siguen vivos, y no lo digo en mala onda, porque pues sí, ya están grandes, ¿no? De los que siguen vivos, van a regresar. Pero además de todo eso, la recepción que tuvieron en la San Diego Comic Con fue maravillosa, apoteósica. Ahora, hoy se supone que hay un panel importantísimo de Marvel

0: y que en ese panel importantísimo muchos creen que se van a presentar probablemente los proyectos futuros de Marvel como antaño. Como cuando llegaba Marvel, presentaba proyectos, los hacía y todo el mundo los amaba. Últimamente no le ha ido nada bien a Marvel, vamos a ser muy honestos. No ha sacado cosas que tú digas, ah, está padre, más que X-Men 97. Pues vamos a ver qué presenta Marvel el día de hoy, para ver si el día lunes vamos a traerlo aquí de vuelta como información ya confirmada, o bien no presenta nada interesante y solamente estamos especulando de a gratis. Son las 9:32 de la mañana, estamos completamente en vivo, tú y yo conectados aquí en 90.9mix, 80s, 90s y más, en iHeartRadio y en TikTok, @ Balamandón.
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0: Las 9 de la mañana con 46 minutos a través de Mix FM y iHeartRadio. Balam and Don al micrófono y en todas las redes sociales. Y ahora mismo transmitiendo e interactuando en tiempo real, en vivo, acá en el TikTok, en arroba Balam and Don. Pero bueno, es momento de mandar saludos que me pidieron a través justo de nuestra transmisión por internet en el TikTok. Así que vénganse a ser presentes en nuestra transmisión por internet para que también pidan sus saludos. Saludamos entonces a J. Vidal. Saludos a Progreso Piaxtla, Puebla, de la familia Herrera Gil. Qué bonito que nos estén escuchando, viendo en el pueblo de mi padre. Saludos para los ingenieros en navegación terrestre, es decir, los señores taxistas de Santa Mónica Oquilan, de parte del buen Max. Muy bien, señores, a seguir chambeando. Esa es la parte bonita, la chamba. Acuérdate que si tú quieres un saludo y quieres hacerlo específicamente de tu viva voz, con tu mero sentimiento para quien tú quieras, es gratis y lo puedes hacer en la aplicación de iHeartRadio. Descárgate la aplicación, con esa nos vas a poder escuchar en cualquier parte de México y Estados Unidos, a donde vayas, sin comerciales, con más música y el talkback, para que puedas mandarme esos mensajes de voz y suenen al aire en este programa. Es lo más escuchado del Valle de Toluca y también en iHeartRadio. Así que ven a hacerte presente, me llamo Balam and Don. Escuchas 90.1 Mix, 80s, 90s y más y iHeartRadio.
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3: En vivo, también a través de iHeartRadio, transmitiendo para todo México y Estados Unidos desde nuestra aplicación oficial aquí, en el corazón de Toluca, Estado de México. Te acompaño en esta hora con grandes, grandes, grandes éxitos como Chic, Metallica, Black Sabbath. Pero además, estaremos platicando de varias cosas acumuladas desde toda esta semana, el lunes hasta el día de hoy. Por lo menos en esta hora, en cuestión tecnológica, se va a poner bastante bien para que tú que me estás escuchando también nos puedas ver. Entra a TikTok Live en @balamandon, me vas a encontrar. Y vamos a empezar con un clásico de Opus. Se llama Live is Life. Y yo soy Balamandon, aquí en 90.1 Mix, 80s, 90s y más, y iHeartRadio. Sígueme ya.

0: Escuchamos a Dr. Alban con It's My Life. Buena canción, ¿no? Buena canción también a Opus con Life is Life. O sea, excelente bloque inicial. Excelente bloque inicial en Mix FM y iHeartRadio con Balam and Don. Quiero preguntarles algo. A ver, yo no sé si ustedes siguen creyendo que las K-Pop Demon Hunters son un fenómeno. En mi opinión, sí lo creo y sí que lo son. Tanto así que me acabo de enterar de los números de las K-Pop Demon Hunters. Resulta que K-Pop Demon Hunters ha sido vista más veces, más del doble de veces, que la segunda película más vista de Netflix. O sea, a ver, quiero que entiendan esto. La segunda película más vista de Netflix no le llega ni a los talones a las K-Pop Demon Hunters. Han sido un fenómeno global completamente inesperado. Mira, las K-Pop Demon Hunters acumulan 648.7 millones de visualizaciones en Netflix. ¿Ok? Ok. Super Mario Bros., la película que es la segunda más vista en esta plataforma, ha sido vista 271.7 millones. 648 contra 271. Si estamos entendiendo, es una cantidad brutal, es una diferencia abismal, pero lo más increíble es que para Netflix representa también, en mi muy humilde punto de vista, una presión terrible por generar otro éxito de este calibre, que yo veo muy complejo que lo puedan lograr, honestamente, porque esto fue natural, fue orgánico. Y Netflix es mucho de estudiar todo, cifras, algoritmos, todo, con tal de intentar replicar ese éxito, que yo insisto, no creo que lo vayan a lograr ni siquiera con una secuela. Pero todo podría pasar y podrían cerrarme la boca. Yo soy Balam and Don, son las 10 de la mañana con 13 minutos. Esto es 90.1 Mix, 80s, 90s y más, y iHeartRadio desde Toluca. Y puedes vernos en vivo en TikTok en @balamandon.
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10:31, Chic con Good Times a través de Mix FM y iHeartRadio con Balam Andon. Arroba Balam Andon en todos lados. Ya son las 10:31. ¿Dónde nos estás viendo? Porque sí, hay gente viéndonos en TikTok, que es la primera vez que nos encuentra. ¿Dónde nos están viendo? ¿Desde qué parte de México? Y lo mismo para quienes nos están escuchando a través de iHeartRadio. ¿Desde qué parte de México o Estados Unidos nos están escuchando? Quiero saberlo para que se reporten ahí mandando su mensaje de voz en el Talkback. Es importantísimo que si tú quieres más adelante participar en el fin de semana de recomendaciones, lo hagas a través de tu mensaje de voz en el Talkback de iHeartRadio, que ahí lo vamos a estar recibiendo. Por fin esta semana se estrenó el primer tráiler de Avengers Doomsday. Por fin. Y aunque fue un tráiler muy cortito, que es básicamente un teaser, hace una probadita chiquitita, rompió récords de reproducciones. De hecho, en menos de 24 horas, le ganó a todas las reproducciones que tenía Avengers Endgame como tráiler. En, insisto, menos de 24 horas. O sea, estamos hablando de todo el tiempo que lleva

0: Avengers Endgame, el tráiler desde el 2018 hasta la fecha, muchas reproducciones, sí, pero en el caso específico de Doomsday, se rompió el récord. Ahora, imagínense, según dicen por ahí, que la gente ya está cansada del cine de superhéroes y que Marvel ya nunca más se va a recuperar, y vean nada más lo que lograron con un solo tráiler. Yo creo que más bien, ahora es el mejor momento para volver a ser fan de Marvel. Para volver a ser fan de Marvel, porque lo que viene a continuación va a estar muy bueno. También como dato, si no me equivoco, ya está la película de Spider-Man Brand New Day ahí en los cines, así que otro gran éxito seguramente. Yo soy Balamandón, aquí en 90.1 Mix, 80s, 90s y más, y iHeartRadio.
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0: She Will Be Loved de Maroon 5. Acabas de escucharla a través de Mix FM y iHeart Radio con Balam and Don. También escuchamos a los Venga Boys con We Like to Party y Black Sabbath con Paranoid. Muy, muy buen bloque musical. Muy bueno. Pero ahora, es momento de hablar de algo que parece interesante. Hace poco, hace cosa de unos días, a través de las redes sociales chinas como Weibo y Douyin, que es la versión china tal cual de TikTok, se filtraron varias imágenes e información de que aparentemente lo que se conocerá como iPhone Ultra, es decir, este iPhone plegable que se lanzará según los rumores este mismo año o quizás entrando el próximo, pero por lo menos este año se va a presentar. El iPhone Ultra tendría dos baterías, obviamente, porque si no, pues cómo va a alimentar las pantallas que va a tener, ¿no? Pero lo interesante es que estas baterías podrían ser apenas significativas, muy similares en realidad a la batería del iPhone Air. Imagínate dos baterías del iPhone Air. El iPhone Air es un buen teléfono, pero vamos, no es el que mejor batería tiene. Poner dos baterías de iPhone Air en un teléfono con dos o hasta tres pantallas a mí me parece extraño. Pero conociendo a Apple, puede que sí lo hagan. Puede que sea el teléfono plegable que menos duración de batería tenga de todos los teléfonos plegables. Pero por lo menos ya tendrán un teléfono plegable en el mercado. Son las 10 de la mañana con 50 minutos. Dime tú, por cierto, ¿qué opinas de los teléfonos que se doblan? ¿Qué opinas de los teléfonos táctiles que se doblan? Platícamelo ahí en el Talkback de iHeartRadio y regresamos a escucharte. Me llamo Balam Andon. Me escuchas en 90.1 Mix, 80s, 90s y más de iHeartRadio.
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2: Es nuestra última hora juntos en vivo a través de Mix FM y iHeartRadio. Nuestra última hora juntos es la hora de las recomendaciones para que vengas a dejarnos la recomendación de la serie, película, libro, canción más nuevo o bien que acabas de conocer y que te encanta y que te encantaría que el mundo entero también se enterara de ella. Escucharemos más adelante a Four Non Blondes, a Casey and the Sunshine Band y a varios, varios más. Checa nada más con lo que vamos a arrancar esta hora musical. Aquí está The Eagles y Hotel California en 90.1 Mix, 80s, 90s y más, y iHeartRadio con Balam & Don. En vivo en TikTok, @BalamAndon.

0: Saludos a René, esposo de Ana Pineda, que está enfermito. Ánimo, ánimo, René. René. Bueno, ya, perdón. Estamos en vivo en 90.1 Mix, 80s, 90s y más, y iHeartRadio. Este fue un bloque muy californiano, porque tuvimos a Hotel California de The Eagles y Californication de los Red Hot Chili Peppers. O sea, muy californiano el asunto. Pero qué bueno, ¿no? Qué bueno. Estamos en vivo entonces a través de Mix FM, a través de iHeartRadio y a través del TikTok Live. Y de hecho, acá en el TikTok me han escrito para que les demos saludos. Entonces, saludos a Dayan Peraza, a Edwin, a Miquel Ilse Castillo, al señor Costeñito Pelón y a todas las personas que se vayan conectando con nosotros. Bienvenidos y mil millones de gracias. Qué bueno que llegan ahora a la FM, a Ever y a Elvira, que nos escuchan en San Miguel Totoltepec. Ah, pues saludos hasta San Miguel Totoltepec y un abrazo para todos ustedes que están allá en San Miguel Totoltepec. Ahora, es el fin de semana de recomendaciones. Y yo sé que lo que voy a recomendar les va a parecer muy obvio, pero si tienen oportunidad, por favor, dense chance y denle chance también a esta otra. Me refiero a la película de He-Man y los Amos del Universo, o Masters of the Universe. La película de Masters of the Universe es una película que en los cines, ya lo dijimos hace rato, no le fue tan bien, pero dejó plantada una semillita de que podría existir una secuela de esta película. El problema sería que se quedara nada más la semilla y que la secuela jamás llegara. Por eso, si tienes oportunidad, vela en Prime Video para que la gente de Amazon diga, oye, punto que en los cines no le fue tan bien, pero, ¿qué tal si sí hacemos la secuela y de todos modos funciona y cuando la traigamos aquí al servicio, pegue y se convierte en un 10 de 10? O sea, no sé, esa es mi fantasía. Ojalá que sí lleguemos a ver una trilogía de Masters of the Universe y que sea un completo hitazo. Ese es mi más grande deseo y ahora es mi recomendación para ti para el fin de semana. Me llamo Balam Andón. Escuchas 90.1 Mix, 80s, 90s y más y iHeartRadio.
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0: TikTok, sígueme ahora mismo, porque nos quedan por lo menos 20 minutos más juntos tú y yo. Para que en esos 20 minutos vengas en el fin de semana de recomendaciones, te hagas presente y nos digas qué película recomiendas ver, qué serie, qué libro estás leyendo. Yo quiero recomendar un libro, quiero empezar con un libro el día de hoy. Quiero recomendar un libro y que la verdad, estoy muy contento. La semana antepasada, creo, les recomendé el libro de Joel Dicker, Un animal salvaje. Esta semana también sigo leyendo a Joel Dicker, es uno de mis autores favoritos, es un sueco. Pero la parte interesante es que hay un libro que estoy leyendo que se llama La muy catastrófica visita al zoo. La muy catastrófica visita al zoo. ¿Qué significa este libro para los que somos adultos? Imagínate un libro con una escritora maravillosa, pero que esté narrado por una niña de 8 años. O sea, desde la mirada de una niña de 8 años. Significa redescubrir el mundo y volver a ser inocentes. Es muy divertido este libro. Llevo por lo menos el 40% de este libro leído. Y la verdad, me la he pasado sonriendo y riendo a cada rato en este libro. Está muy bueno, está muy divertido. No quiero decir mucho, pero ahí te va. Estamos hablando de que algo extraño ocurre cuando un grupo de estudiantes de escuela especial va al zoológico, pero no sabemos qué es eso que ocurre. Entonces, lo vamos a ir descifrando poco a poco conforme la protagonista nos va contando. Pero para llevarnos hasta ese punto, la protagonista literalmente se regresa como todo un mes en su vida y les va contando a sus papás qué es lo que ha ocurrido que los llevó al punto de lo que ocurrió en el zoológico. Tienes que leerlo. Joel Dicker es uno de mis autores favoritos porque de verdad que tiene maneras increíbles de sorprendernos, de generar personajes entrañables y de leerlo de principio a fin con sonrisa en la boca. Me llamo Balam Andon. Ya son las 11 de la mañana con 35 minutos. Puedes verme ahora mismo en vivo a través de TikTok Live en @BalamAndon. Y le mandamos un saludo a Cristina, que dice que ayer fue su santo y que vino a TikTok a solicitarnos el saludo. ¡Saludos! Esto es 90.mix, 80s, 90s y más, y iHeartRadio.
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Eso fue That's the Way I Like It de Casey and the Sunshine Band en vivo en 90.1 Mix. 80s, 90s y más. Y iHeart Radio. Me llamo Balam Andon. Hazte presente con nosotros a través de redes sociales en el

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0: La canción fue de Adele y se llamó Someone Like You. Por lo menos la interpretación a través de 90.1 Mix, 80s, 90s y más y iHeartRadio. Me llamo Balam Andón, arroba Balam Andón en todas las redes sociales. Hay gente que acaba de llegar a nuestro live y ya nos vamos. Hay gente que acaba de llegar a nuestra transmisión en vivo en el TikTok y ya nos tenemos que ir. Pero quiero mandarle un saludo a toda la gente que estuvo con nosotros en la FM, en iHeartRadio o en el TikTok. Mil millones de gracias por hacernos su estación de radio favorita. La más escuchada del Valle de Toluca, y eso no es presunción, es literalmente una afirmación a partir de lo que vemos en los números. Entonces, a ti, amigo, amiga, que seguramente nos has escuchado en un taxi, en un Uber, en un Didi, en un camión, en un local de alrededor de todo Toluca, o en cualquier lugar, mil millones de gracias nuevamente por permitirnos llegar ahí contigo. Si el Creador lo permite, el día de... Ah, no, hoy es sábado, iba a decir que mañana, no. El día lunes, si el Creador lo permite, estoy de vuelta contigo aquí a las 10 de la mañana en 90.1 Mix, 80s, 90s y más, y iHeartRadio. Y si no lo permite, por favor, sé feliz y con tu felicidad contagia al mundo. A mí me puedes encontrar y te invito a que lo hagas ya siguiéndome en Instagram, arroba Balam Andón. Y en TikTok, en arroba balamandón, en Instagram, ya somos 11,800, muchísimas gracias, por cierto. Y en el TikTok, 49,400. Y seremos más a partir de este momento. Sé feliz, y con tu felicidad, contagia el mundo. Antes de irnos, saludos a Paulo, de parte de Joaquín Reyes. Y a Mari Carmen Millán, que quiere mandarle saludos a su mamá, a la que ya puso a hacer el quehacer. Le dijo, ponte a hacer el quehacer, jefa. Qué vergüenza esa Mari Carmen. Pero bueno, saludos, señora Carmen Guzmán. Que esté usted muy bien. Y al Costeñito y a Cintia. Bye, bye.
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3: 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Yo soy Gal Hernández, 90.1 Mix, 80s, 90s y más.
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3: Hola, hola, ¿cómo están? Bienvenidos a 90.1 Mix, 80s, 90s y más. Yo soy Gala Hernández y a partir de este momento te acompañaré hasta las 4 de la tarde. Quédate conmigo porque será una hora en donde disfrutarás de Guns N' Roses, The Turtles, Flirts y muchos artistas más. Recuerda que lo puedes hacer también a través de la vía digital en iHeartRadio. Por ahora tenemos que arrancar con mucho rock para este fin de semana. Llega Pink Floyd y el famoso Another Brick in the Wall Part 2. Súbela a tu radio ahora.

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0: Damas y caballeros, en esta tarde de sábado 25 de julio, 2:08, tú acabas de escuchar a Colio con Gangsta's Paradise. Yo soy Gal Hernández, 90.1 Mix, 80s, 90s y más. Recuerda que me puedes escuchar desde donde tú te encuentres, siendo siempre tu compañera a través de iHeartRadio. Oye, tenemos que platicar de los años 80s. Y es que, señor productor, hello, ¿cómo están en este fin? ¿Me puede adecuar una buena rola, por favor? Sigo con mi trauma post-juste internacional después de ver todas mis personalidades juntas entre Madonna, Ronaldo y Ronaldinho. ¿Y quién más estaba por ahí? Ya no me acuerdo. Pasemos ese capítulo a la historia. Tenemos que hablar de que en los años 80s había dos cosas que le preocupaban a los artistas. La primera era precisamente poder como quedar en el olvido o bien aparecer en MTV. Y es que cuando MTV llegó a la luz en 1981, muchos músicos pensaron que era solamente una moda. Pero en muy poco tiempo les declararon en claro que no. Ya no bastaba con hacer buena música, había que tener un gran video musical. Entonces bandas como Duran Duran, Aja, Bon Jovi y Madonna entendieron el juego antes que nadie. Así es que invirtieron en videos con historias, efectos musicales especiales y locaciones espectaculares, convirtiéndose en estrellas mundiales gracias a la televisión. Ahora puedes entender que en los 80s no solamente se escuchaba la buena música, también la podías ver. Hoy en 2026 solo me tienes que escuchar a mí y ya, no pasa nada. Tenemos saludos muy especiales para Abraham Vallejo. Te mando un beso, gracias por escuchar 90.1 Mix, 80s, 90s y más. Quédate conmigo porque más adelante tú y yo tenemos que hablar del dato random de tu artista favorito.
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Dime que tú recuerdas perfectamente esta canción. Creo que todos la hemos escuchado al menos una vez en la vida. En el dato random de tu artista favorito, ¿sabías que Hell of a Girl hizo historia en la música digital? Mucho antes de lo que se esperara. En 2005 esta canción salió a los oídos musicales. Se convirtió en la primera canción en la historia en vender más de 1,000,000 de descargas legales en internet. Y a partir de ahí Gwen Stefani creó la nueva era de hacer música. Era todavía una época en la que, si recuerdas muy bien, compraba CDs y Gwen Stefani demostró que el futuro de la música ya estaba en lo digital. Incluso, algunas disqueras dejaron de firmar con ella porque pensaban

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0: Lo que tú acabas de escuchar es Pumper Kicks con Foster the People en 90.1 Mix, 80s, 90s y más. 16 minutos y serán las 3 de la tarde. Saludamos a Aurelio Araiza y a toda su familia que nos escucha en Metepec. También a Carlos Vidal, a Oscar Jaramillo, a Viri Cris. Y también tenemos saludos para Armando Quintero. Y tenemos saludos mucho, muy especiales para nuestro querido Cristian Osinachi. Los que sepan de fútbol saben de qué les hablo. Mi Cris, lo único que puedo decir es que los poderes del rock te acompañan el día de hoy. Oigan, quédense conmigo porque si ustedes han escuchado alguna vez esta canción, saben que hablamos de una de las mejores bandas en la historia del rock y la buena música. Te quiero invitar a que no te pierdas este próximo jueves 30 de julio en punto de las 4 de la tarde, Mixtape con Kiss. En la conducción llega mi compañero Radames Núñez por toda la cadena Mix y por iHeartRadio. Yo soy Gala Hernández. Quédate conmigo y te acompaño hasta en punto de las 4 de la tarde.
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3: Hola, hola, bienvenidos a una nueva hora en 90.1 Mix, 80s, 90s y más. Escucharás artistas como The Calling, además de ABBA, y también llegará Bon Jovi. Oye, tenemos que hablar justamente de datos muy raros. Imagínate un lugar en donde un murciélago, un flamenco o cualquier ave parecen haberse convertido en estatuas de roca. No es una película de terror, tampoco de fantasía. Es el lago Natron en Tanzania. Tenemos que hablar de ello más adelante. Por ahora llega la favorita, ella es Gloria Gaynor y I Will Survive. Yo soy Gala Hernández y en iHeartRadio.

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0: Se llama Believe en este fin de semana caluroso. Los que somos Team Calor, la neta andamos felices y no pensamos cambiar de opinión. Yo soy Gal Hernández de La Vía Digital a través de iHeartRadio. Tenemos que hablar de lugares extraños. Imagina que existe en el mundo el lago Natron en Tanzania, donde increíblemente, gracias al pH de hasta 10.5, que sería parecido al de algunos productos de limpieza, además de la temperatura que es demasiado alta y que puede superar los 50 grados centígrados, hace que exista una combinación de agua tanto muy alcalina y demasiado caliente. Y eso genera en los cuerpos de algunos animales que se conserven y queden cubiertos por depósitos de minerales, dando la impresión de petrificación. Esto es 100% real. La fama de este lago explotó cuando el fotógrafo Nick Brandt publicó imágenes de aves y murciélagos con apariencias de estatuas. Ahí mucha gente creyó que el agua los había convertido instantáneamente en piedra. Pero en realidad, los animales no mueren por tocar el agua. Muchos llegan ya sin vida por otras causas o a través de accidentes, desafortunadamente. Y el agua ayuda a preservar sus cuerpos haciendo esta imagen de cada uno de ellos, lo que los convierte en algo demasiado extraño. No todas las personas disfrutan de visitar ese lugar y la verdad, yo creo que yo no lo haría. Pero bueno, cada quien sus gustos. Son las 3 de la tarde con 10 minutos en 90.1 Mix, 80s, 90s y más.
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0: Ya a las 3 de la tarde con 25 minutos se llama Dancing Queen con Ava en 90.1 Mix, 80s, 90s y más. ¿Algunos de ustedes ya están listos para Spider-Man Brand New Day? Y es que resulta que va a haber estreno. Se dice que ya se hizo historia. Para empezar, en convertirse en el tráiler más visto de todos los tiempos. Además de que apenas que pasaron 24 horas de que se había lanzado, acumuló más de 718 millones de reproducciones. Esto sumado en todas las plataformas digitales. Pero aún así implica una gran responsabilidad, ya que será uno de los estrenos que tendremos próximamente. Será un avance demasiado peculiar para todos los amantes de Spider-Man y quienes lo tengan como un superhéroe favorito. Aunque no muchos lo consideran superhéroe, creo que para muchos sí lo es. Para que te des una idea, este estreno próximo está arrasando mucho más en 8 horas que cualquier otro tráiler del Hombre Araña que haya salido antes, por lo que se dice que hay mucha expectativa y seguramente las taquillas estarán totalmente llenas. Ya a las 3 de la tarde con 27 minutos en 90.1 Mix, 80s, 90s y más.
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Se llama You Are Beautiful con James Blunt en 90.1 Mix, 80s, 90s y más. Llegamos a la parte final de este fin de semana, pero te dejaré en muy buenas manos con nada más y nada menos que mis compañeros de Old School, el señor Arturo López Gavito y Mario Lafontaine, llegan contigo para traerte la vieja escuela de la música. Tenemos saludos porque en Gala Hernández en Mix te acabo de postear el reel de hoy. Me manda saludos Pablito Patiño, José Luis Vázquez. Saludos también a Sergio Tobar, a Romualdo López, a Rafael Reyes, a Carlos Hernández, a Benny, a Marco Antonio, también a Baltasar, a Oscar, a Gualberto, a Jorge Luis, a Hugo Iturbe y a Francisco Gutiérrez. Tú ya sabes lo que significa. Es la hora de decirte, el lunes nos escuchamos. Si Dios y la vida lo permite, tú y yo tenemos una cita el próximo lunes a partir de las 4 de la tarde y hasta las 10 de la noche. Te mando un beso muy rockero, disfrútalo mucho y que tengas un gran fin de semana. Hoy no voy a decir arriba a ningún equipo, porque ya me di cuenta que siempre digo el equipo que pierde. Así es que hoy no voy a decir nada, pásenla súper padre, disfrútalo mucho, que tú y yo nos tenemos que escuchar el lunes. Que tengas un gran fin de semana, disfruta de tu familia. Bye.

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3: La vieja escuela abre sus puertas y lo hacemos en el programa número 151. Bienvenida a toda la cadena Mix. Nos abre las puertas de esta aula Mario Lafontaine.
4: Señor director, feliz de estar aquí en esta vieja escuela que trae nuevas posibilidades, siempre cambiando, siempre innovando y siempre trayendo lo mejor de varias décadas.
3: ¿Y qué te parece si empezamos a bailar y nos vamos a 1995, mi querido socio?
4: Muy bien, con este dúo Eurodance alemán que tuvo mucho impacto, sobre todo con dos sencillos que vienen de su mismo disco, pero en Estados Unidos hicieron dos discos porque tuvieron tanto éxito que tuvieron que hacer dos discos para vender más. Y me refiero a Real McCoy y este clásico llamado Runaway.

0: De 1995 escuchamos a una agrupación que ya no existe, que se llama Real McCoy, pero en ese momento pegó muchísimo en las pistas de baile. Eso fue Run Away.
1: Y ahora nos vamos con una de mis bandas favoritas, que pido al señor que regresen pronto. Me refiero a Daft Punk, Sosin, y ese disco histórico increíble.
0: ¿Por qué mezclas la religión con esto? No seas pagano.
1: Bueno, entonces le pido al dios de los robots que regresen pronto.
0: Eso sí, eso sí, eso sí.
1: Bueno, pues me refiero a Daft Punk y su increíble disco Random Access Memories, esto que se llama Give Like Back to Music.

0: Considerado como el disco de música electrónica más importante de todos los tiempos, escuchamos el Random Access Memories a Daft Punk con Give Life Back to Music.
1: Que incluye otro de mis dioses, incluye a Nile Rodgers y a Chilly González, este tecladista canadiense muy importante. Y socios, si ves que vengo hoy muy británico, que vengo con mi puro y medio disfrazado de Winston Churchill, es porque el túnel del tiempo se va a poner muy británico.
0: Volvemos con esto dentro de La Vieja Escuela en su edición 151.
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4: Este túnel del tiempo está visitando el año de 1990 y vamos a poner nuestra atención y enfocarnos solamente en artistas británicos solistas, todos ellos, mi socio, y todos hombres como tú.
5: Y algunos eran superestrellas muy muy grandes que estaban ya cambiando de década para entrar en nuevos terrenos, y otros eran los innovadores de aquel momento. Y vamos a comenzar con uno de los cantantes más grandiosos que ha habido dentro del rock británico. Me refiero al grandísimo Robert Plant,
4: el hombre que empezó con los desplantes de sensualidad en el escenario y el primero que se desnudó, socio, que se encueró.
5: Era muy sexy verlo, a mí me ponía muy nervioso. Y bueno, hay que recordarlo de este grandísimo álbum llamado Manic Nirvana. Aquí está Hurting Kind con Robert Plant.

0: quien le diera voz a la institución musical llamada Led Zeppelin. Escuchamos a Robert Plant de 1990 con Hurting Times.
1: Y ahora nos vamos con lo mío, socio, con lo gótico, lo darketo. Y este hombre presentaba su tercer disco, este era el primer sencillo y el más exitoso de tu carrera. El disco se llamaba Deep, y me refiero a Peter Murphy, quien era el líder de los Bauhaus, presentando esta canción hermosa que sonó y sonó y sonó.
0: Un exitazo también de la radio, Couch.

0: Cut You Up de Peter Murphy. Estos son los grandes artistas británicos del rock durante la década de 1990. Y nos vamos con una agrupación formada en Bradford on Avon, Wiltshire, en 1988,
1: que presentaban su segundo álbum llamado Doubt y que incluía su segundo éxito, porque nada más tuvieron dos hits. Están de regreso, por ahí tienen un nuevo sencillo, pero todos recordamos Right Hit Right Now y esta que me ponía como loco a bailar, que se llama Real, Real, Real. Con ustedes, Jesus.

0: Mientras escuchaba Real, Real, Real de Jesus Jones, nos vamos con el 11º álbum de Eric Clapton, que fue publicado en noviembre de 1989 y es considerada su pieza de resurrección.
1: Y además en el 90 se colocó en 10 países en primer lugar dentro del top. Imagínate, socio.
0: No podemos olvidar esta tremenda canción, mi socio, con este intro de guitarra precioso.
1: Increíble, un dios de la guitarra, Eric Clapton y Bad Love.

0: Escuchamos Bad Love de Eric Clapton, que compuso el maestro Clapton junto con Mick Jones, el guitarrista de Foreigner, y la batería del genial Phil Collins.
1: Y vamos a terminar este viaje de 1990 con grandes artistas británicos, solistas que hicieron delicias de los fanáticos durante ese momento radiofónico, mi socio.
0: Esta canción es uno de mis ídolos, y no me refiero al que la canta, porque esta canción es originalmente de Tom Waits, de su disco Rain Dogs, que es uno de mis ídolos, pero no tiene un hit. Pero el señor Rod Stewart tiene muchísimos, y este es, para demostrarlo, uno de los más grandes. Downtown Train con Rod Stewart.

0: La voz de Rod Stewart haciéndole justicia a una canción muy obscura que fue compuesta por Tom Waits, uno de los grandes artistas de culto de los Estados Unidos, y con ella cerramos las compuertas del túnel del tiempo, donde visitamos 1990.
1: Pero yo voy por mis tacones y por mi vestidito, porque regresando, la música y el cine vienen ahora muy femeninos.
0: Pues vámonos tentando abajo, que se siente gran placer.
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2: Old School volumen 151, transmitido por iHeartRadio y toda la cadena Mix, y entramos a esta sala de cine en donde vamos a escuchar tres piezas importantes del Rhythm and Blues interpretados por agrupaciones femeninas.
3: Mucho más importantes las canciones que las películas, y para comenzar tenemos esta que se llama Bachelorette del 2012, que incluye la actuación, entre otros, de Kirsten Dunst, y que es una película que todo gira alrededor de un vestido de novia, que se lo roban, que regresa, no sé cuántas tonterías.
2: Una cosa espantosa.
3: Sí, es muy mala, pero la canción esta es buenísima, que incluye a este cuarteto femenino que triunfó tremendamente en Vogue y Free Your Mind.
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0: Lanzado originalmente en 1992, escuchamos a En Vogue con Free Your Mind, parte de la película Bachelorette. Así, ¿no?
1: Así es, que
0: es lo mismo del amor.
1: Bueno, yo siempre seré Bachelorette porque pues nadie se animó, pero bueno. Aquí tenemos otra película del mismo año que se llama Think Like a Man, Piensa como Hombre. Y esta película fue escrita por Tim Story y en ella actúa Steve Harley, que no es muy conocido por acá, son actores británicos. Pero bueno, aquí lo interesante es que incluyen uno de los más grandes éxitos de Destiny's Child, que ha estado en muchas películas, Survivor, que me recuerda mucho a la selva, lo sexy, pero al lado de Beyoncé.

0: Incluyeron esta canción de Destiny's Child cuando todavía formaba parte de ahí la hoy importantísima Beyoncé, en una película del año 2012 que se llamaba Think Like a Man, socio, que yo creo que no la vio ni el director.
1: No, fíjate que habla de un escritor que escribe un libro y que las mujeres se vuelven locas y que lo persiguen, pero pues él es un donaje.
0: ¡Qué barbaridad!
1: Bueno, conocemos muchos, muchos, muchos, muchos. Pero aquí nos vamos con otra película que se llama The Other Guys. Aquí le pusieron Policías de Repuesto.
0: ¡Qué barbaridad!
1: Que incluye a Will Ferrell y a mi papacito Mark Wahlberg, escrita por Adam McKay. Y bueno, en esta película incluyen una canción que también fue muy exitosa de un cuarteto que luego se convirtió en trío femenino muy exitoso, TLC. ¿Y te acuerdas de esta canción que se llama Cascadas o Waterfalls?
0: Cascadas.

0: En el año 2010, Will Ferrell, con su insoportable e inaguantable humor, nos vuelve a dar otra película que se llamaba The Other Guys. Y no me importa que estuviera ahí Mark Wahlberg, socio, todo ese humor de Will Ferrell es horrible. Y ahí venía TLC con Waterfalls.
1: Exactamente, y es de unos policías que pues son unos fracasados y que no les sale bien nada y que hacen tontería y media, ya sabes, inventando nuevas cosas.
0: Esto fue Música y Cine dentro de la vieja escuela en su edición número 151. Vamos a regresar con los primeros, así que si están sentados en la cocina, no se muevan de ahí.
1: Regresen, por favor, porque queremos ser los primeros en su vida.
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2: Un abrazo fuerte a toda la cadena Mix. Esta es La Vieja Escuela en su edición número 151 y nos vamos directamente con una canción que jamás habíamos puesto en ninguna de las aulas de esta vetusta, antigua y octogenaria escuela.
3: Pero que fue un éxito tremendo, Sos, en el 82, ya que este hombre que venía desde los 60, desde los Equals con Baby Come Back, tuvo un éxito tremendo con este reggae que fusionaba música electrónica y que se llama Electric Avenue con Eddie Grant.

0: El único éxito en la historia del caballero llamado Eddie Grant. Eso fue Electric Avenue, mi socio, 1982, año en el que también apareció esta soberbia melodía que están ustedes a punto de escuchar.
1: Que es creada por una pianista de jazz y de R&B que venía de George Benson, por eso tiene un sonido muy cercano a lo que sea Quincy Jones, que producía en ese entonces a George Benson.
0: Fíjate que todo tiene un porqué.
1: Ella es Patrice Rushen y esto es Forget Me Nots.

0: Forget Me Not, tremendo éxito para Patrice Rushen. Y esta canción fue sampleada por Will Smith en esta canción llamada Men in Black y por George Michael en Fast Love, entre otras, porque hay muchos que han tomado el sampler de esta canción.
1: Y nosotros regresamos a la vieja escuela en su edición número 151. Vamos a darles a conocer cuál fue el año más triste en la historia de la música.
0: El año en que se murieron todos mis ídolos.
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1: En la vieja escuela número 151 es nuestra responsabilidad comentarles sobre el año más triste en la historia de la música. ¿Y por qué? Porque fue el año que vio la muerte de la mayor cantidad de músicos prodigiosos e inolvidables.
0: Y consentidos además como George Michael, esta maravilla de cantautor que venía de un grupo dedicado a las chavitas para luego entrar en terrenos mucho más interesantes. Y finalmente lo que diga es poco junto a lo que fue George Michael. Esto es Everything She Wants de su disco Unplugged. Yeah.

0: Una versión desenchufada para MTV del clásico de Wham, Everything She Wants. Escuchamos a George Michael, estamos hablando dentro de la vieja escuela, de los tristes decesos que conformaron el año 2016.
1: Otra banda importantísima de R&B, de funk y de disco fue Earth, Wind & Fire, que perdió ese mismo año a Maurice White, que junto con sus hermanos Barry White y Fred White formaron esta banda legendaria importantísima. Esta es una canción que todos bailamos, se llama Let's Groove, con Earth, Wind & Fire.

0: El año 2016 vio el deceso del director creativo de Earth, Wind & Fire y una de sus voces esenciales, Maurice White. Los acabamos de escuchar con Let's Groove.
1: Y nos vamos ahora con algo que me va a cortar la respiración, porque mi más grande ídolo también murió ese año. Me refiero al grandísimo David Bowie, querido socio.
0: Socio, pero no te pongas tan triste.
1: Uy, todavía faltan más.
0: ¿Más? Pero bueno, vamos a la mitad.
1: Pues imagínate, socio. Y bueno, hablar de David Bowie es decirles lo que todo el mundo ya sabe. Un dios, un gigante, un ser supremo de otro planeta.
0: ¿Será más importante que Taylor Swift?
1: Ay, pero sí, por supuesto. Es más, qué bueno que moriste, David, porque estarías ahorita bailando la boda de Mitlacoche, así es que mejor que ya no está con nosotros. Esto es Absolute Beginners con el genio David Bowie.

0: De la película Absolute Beginners, hecha en blanco y negro. ¿Te acuerdas, mi socio, que él era un reportero?
1: Adoro esa película sobre los mods en los 60.
0: Exacto, de 1986, ese fue David Bowie. Y vamos ahora con quien también fuera fundador y vocalista del grupo americano Eagles.
1: Así es, de los máximos vendedores en Estados Unidos y en la historia, este cantante Glenn Frey, un músico extraordinario que tuvo su carrera como solista, ni de ni hablar de con los Eagles, y esto que se llama You Belong to the City. Tristísimo, Glenn Frey.

0: De 1985, parte de la banda sonora de esa legendaria serie televisiva llamada Miami Vice, escuchamos a Glenn Frey, fallecido en el año 2016, con You Belong to the City.
1: Y ese mismo año, queridísimo socio, dos gigantes también de rock progresivo británicos murieron, los dos miembros de un trío. Imagínate qué tristeza para un trío perder a dos de sus elementos. Me refiero a Keith Emerson y a Greg Lake de Emerson, Lake y Palmer.
0: Los recordamos aquí con su canción de 1972, uno de sus más grandes éxitos, From

0: De Emerson, Lake and Palmer, ya solo nos queda Carl Palmer, porque en el año 2016 Keith Emerson y Greg Lake nos dijeron adiós, pero su memoria queda viva con esta tremenda canción, From the Beginning.
1: Y para cerrar este bloque tristísimo, socio, el rey llamado Príncipe. Prince se nos fue, ¿por qué no me llevó con él? Dios mío, esto es Pop Life del inmenso Prince.

0: 1985 de ese álbum, socio, ¿cómo se llamaba?
1: Se llamaba Around the World in a Day.
0: Exactamente, escuchamos a Prince, que no se sabía bien si iba o venía.
1: Le gustaban las dos, ir y venir.
0: Ah, bateaba de los dos lados.
1: Pues yo creo que sí, aunque más bien le gustaba vestirse de niña para echarse de niña.

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3: En esta edición 151 de La Vieja Escuela estamos pasando por el umbral de los covers, socio del alma.
4: Queridísimo socio, vamos a hablar de una banda que fíjate que primero eran unos hippies cochinones que hacían rock progresivo y de repente dijeron New Wave, esa es la onda, y decidieron mutar a ese género.
3: Dijeron
4: y,
3: por ahí me voy.
4: Exactamente.
3: Ahí es donde está la luz, el brillo del bar.
4: En ese momento, porque ahí están los corridos tumbados, pero bueno, en ese entonces, After the Fire hicieron una versión a este clásico del austriaco Falco, que es una superestrella en Europa. Y les funcionó muy bien.
3: Era, porque ya pasó.
4: Era, sí, es cierto. Sí, no es que me quedé con la tristeza del bloque anterior. Pero bueno, esto es Der Kommissar, que triunfó con After the Fire.

0: La agrupación británica llamada After the Fire, con una canción que no era de ellos y fue su único éxito. Ay, perdón. Esto fue Der Kommissar del 82.
1: Bueno, socio, y ahora nos vamos con una agrupación de hoy en día, también británica, classic glam rock, y retoman un clásico creado por The Sweet, una canción de Chinny Chapman, esa dupla exitosa, llamado The Ballroom Blitz, que también se conocía aquí como El Relámpago, El Trueno, como le decían.
0: Era una buena canción, socio.
1: Muy buena, una entrada perfecta.
0: Y para... te ponías a bailar como loco, ¿te acuerdas?
1: Pregúntale a Jay de la Cueva, que hasta la fecha la sigue haciendo.
0: ¿Y por qué le voy a preguntar a él si te estoy preguntando a ti?
1: Ah, bueno, porque yo soy su manager.
0: Muy bien, esto es Ballroom.

0: Era el año 2016 y The Struts hacían un cover llamado Ballroom Blitz, una de las canciones que inició el glam rock a principios de los 80, ¿estamos de acuerdo?
1: Así es, querido socio, los Struts británicos que también tienen un momento importante hoy en día y que triunfan.
0: Y para cerrar con el broche de oro más grande que puede haber, una canción que originalmente interpretaron los Platters en la década de los 50 y que después la voz de Freddie Mercury en 1987 engrandecería y la convertiría en el último de sus éxitos solistas.
1: Definitivo, querido socio, una maravilla de versión de una canción que fue mal interpretada porque le decía el gran pretendiente, pero era el gran farsante.
0: Imagínate. Gran farsante. ¿Verdad? Gran mamaluco.
1: Mamaluco, mamuco. Bueno, el rey Freddie Mercury, The Great Pretender. Oh.

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1: Ya no dio más para esta vieja escuela. Las aulas se han vaciado y nos hemos quedado solos aquí en la aula magna.
0: Pronto regresarán los alumnos e iniciaremos las nuevas lecciones de la mano de nuestros productores.
1: Diego Chavalete de la Vega Moranduri
0: y Javier Domingo Moctezuma Carvajal.
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1: Todavía prendo, todavía prendo.
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